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0: Buenos días, Bellaiza Díaz. La primera noticia nos lleva a un giro meteorológico en el archipiélago, ya que el gobierno de Canarias ha rebajado a prealerta el aviso por la ola de calor que ha afectado con fuerza a Gran Canaria, Fuerteventura, La Gomera y Tenerife, abriendo paso a un fin de semana marcado por un descenso generalizado de las temperaturas e incluso débiles lluvias. Trasladándonos a Tenerife, gran expectación y encendida polémica en San Cristóbal de la Laguna, ante la celebración del tradicional Baile de Magos de San Benito, previsto para esta noche, donde el ayuntamiento instalará 3 pantallas gigantes sin sonido para retransmitir el partido de fútbol del Mundial entre España y Bélgica, una decisión muy criticada por las asociaciones vecinales históricas. En el apartado de sucesos, un grave accidente de tráfico se ha producido esta mañana en la carretera Tenerife 1, donde un joven de 28 años quedó atrapado en el interior de su vehículo tras chocar violentamente contra un árbol, requiriendo la intervención urgente de los bomberos y del personal sanitario. Desplazándonos a Lanzarote, se registran importantes problemas circulatorios y un total de 6 heridos, afortunadamente ninguno de gravedad, debido a una colisión frontal entre una guagua y un turismo ocurrida en el centro urbano de Arrecife. Por último, en la política local de Gran Canaria, el Ayuntamiento de Las Palmas de Gran Canaria ha presentado una propuesta oficial para limitar de forma drástica el horario de funcionamiento de las terrazas de los locales situados en la calle Sargento Llagas, desatando la indignación de los empresarios de la zona. Para esta edición es todo, volvemos más tarde con las noticias de Canarias.
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0: Buenos días, Bellaiza Díaz. La primera noticia nos lleva a un giro meteorológico en el archipiélago, ya que el gobierno de Canarias ha rebajado a prealerta el aviso por la ola de calor que ha afectado con fuerza a Gran Canaria, Fuerteventura, La Gomera y Tenerife, abriendo paso a un fin de semana marcado por un descenso generalizado de las temperaturas e incluso débiles lluvias. Trasladándonos a Tenerife, gran expectación y encendida polémica en San Cristóbal de la Laguna, ante la celebración del tradicional baile de magos de San Benito, previsto para esta noche, donde el ayuntamiento instalará 3 pantallas gigantes sin sonido para retransmitir el partido de fútbol del Mundial entre España y Bélgica, una decisión muy criticada por las asociaciones vecinales históricas. En el apartado de sucesos, un grave accidente de tráfico se ha producido esta mañana en la carretera Tenerife 1, donde un joven de 28 años quedó atrapado en el interior de su vehículo tras chocar violentamente contra un árbol, requiriendo la intervención urgente de los bomberos y del personal sanitario. Desplazándonos a Lanzarote, se registran importantes problemas circulatorios y un total de 6 heridos, afortunadamente ninguno de gravedad, debido a una colisión frontal entre una guagua y un turismo ocurrida en el centro urbano de Arrecife. Por último, en la política local de Gran Canaria, el Ayuntamiento de Las Palmas de Gran Canaria ha presentado una propuesta oficial para limitar de forma drástica el horario de funcionamiento de las terrazas de los locales, situados en la calle Sargento Llagas, desatando la indignación de los empresarios de la zona. Para esta edición es todo, volvemos más tarde con las noticias de Canarias.
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muy pop el arranque de hoy, con esta canción de Prince, que se llama Cream, que viene de 1991. Hemos ido abajo, ahí, donde tenemos todos los vinilos. La hemos sacado para ponerla ahora al principio del Calima de Canarias, el último de la semana. Bueno, pues el del viernes, donde les iremos contando un poquito todo lo que ha pasado aquí en las islas y lo que pasará también durante el fin de, con la mirada puesta a la selección española, que esta noche, bueno, pues se la juega a los cuartos, bueno, con contra Bélgica. No tendremos a Valerio con nosotros hoy, y iremos contándoles de todas maneras lo que va a pasar, todas las últimas novedades sobre este Mundial de Fútbol FIFA 2026, juntos con naturalmente muchas más noticias. Les contaremos también del tiempo, que por fin nos ha dado un alivio, ya se nota y mucho, si hace calorcito, pero no en absoluto el calor que hacía los días pasados. Bueno, pues de esto y de mucho más hablaremos durante estas próximas dos horas aquí en Radio Calima, con Michelangelo en el Calima de Canarias. Recordarles, como siempre, también nuestro WhatsApp 627 629 553.

Quevedo con Elvis Crespo, La Graciosa. Qué maravilla, por favor, verano total. Bueno, pues tenemos que volver a hablar de este atraco que se produjo en un centro comercial en la isla de Gran Canaria el pasado martes. Bueno, pues la Policía Nacional ha confirmado una segunda detención por el atraco en el centro comercial El Mirador. Fuente de la policía han confirmado que se trataría de un hombre de unos 30 años de edad. El atraco, recordamos, se produjo el pasado 7 de julio por 4 encapuchados que irrumpieron en el establecimiento y, utilizando un extintor y objetos contundentes, fracturaron varias vitrinas para llevarse diversas joyas. Durante el asalto, las empleadas del establecimiento lograron abandonar la joyería sin que, bueno, pues consten lesiones personales. Los atracadores consiguieron huir en un vehículo robado en Ojos de Garza, que posteriormente luego fue localizado por los policías participantes en el dispositivo desplegado tras recibir el aviso. En el interior de dicho vehículo se encontraron efectos relacionados con el robo, entre ellos etiquetas de joyas, un expositor, un extintor y otros objetos que, asegura la policía, son de interés para la investigación. Se van, según ellos, a seguir produciendo otras detenciones en los próximos días u horas, y ya van dos.

puede tranquilamente decir que es el perro que se muerde la cola, ¿no? El presidente de la Asociación de Vecinos de Siete Palmas, isla de Gran Canaria, firmó en 2024, escuchar bien, las condiciones que habrían de regir para las ediciones de este año 25, 26 y próximo 27 del Cranca Live Fest, el festival que se celebró este pasado fin de semana en el estadio de Gran Canaria y cuyos efectos han anunciado que pretende denunciar esta asociación ante los tribunales de justicia. Parece mentira. Un documento que se ha publicado demuestra la culminación de una serie de negociaciones en 2024 en las que participaron tanto el Ayuntamiento de Las Palmas de Gran Canaria como el Instituto Insular de Deportes, la organización del Gran Canaria Fest y también esa asociación de vecinos de Siete Palmas. El 23 de abril del año 2024 se celebró luego una reunión en las dependencias del Instituto Insular de Deportes entre todas esas partes, ¿no? Con el objetivo justamente de consensuar los aspectos más decisivos del festival con afección a la vecindad, principalmente los horarios de pruebas, pruebas de sonido, obviamente, ¿no? Y de los conciertos, además de otros promenores. Bueno, pues de este modo se acordó, y así consta en este mismo documento firmado por todas las partes, la supresión de los fuegos artificiales, el traslado de una parada de guaguas y la elaboración también de un plan de movilidad para las paradas de taxis. Bueno, pues para hacerla en breve, esos vecinos de Siete Palmas ahora, que aceptaron en 2024 las condiciones, ¿no?, del Gran Canaria Fest, quieren llevar a los tribunales esta organización. El presidente firmó, recuerdo, en su nombre y aún así inició la cuestión pública para pagar a los abogados antes de que comenzara esa última edición. A ver cómo va a acabar eso.

0: Más sorpresas que nos trae este Mundial 2026. El lanzaroteño Alejandro Hernández será el cuarto árbitro del Inglaterra-Noruega de cuartos de Mundial. El lanzaroteño Alejandro, bueno, pues único árbitro español en este Mundial de 2026 de Estados Unidos, México y Canadá, que ya pitó sobre el césped del choque entre las que eran las selecciones de Brasil y Haití de la fase de grupos el pasado 20 de junio, ha sido designado por la FIFA para formar parte del equipo arbitral del trascendental choque de cuartos de final entre Inglaterra y Noruega, que se juega mañana, sábado día 11, exactamente. El conejero, bueno, pues ejercerá en esta ocasión de cuarto árbitro, así que, bueno, pues una curiosidad y una novedad más de este Mundial 2026. Y en breve, en unos instantes, hablaremos también del choque de esta noche de la selección española.
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0: Pues así que celebramos el verano, ¿eh? Hay aquellos temas que salen en verano que luego dicen, pues sí, efectivamente estamos en verano. Es el caso de esta colaboración entre cuatro grandes artistas. Uno de ellos es David Guetta, Yujel, que está sacando un tema tras el otro, French Montana y Aidan Martin. En este caso la canción se llama Shine. Bueno, pues vamos a cosas serias. Buscan a otra mujer, María Isabel, se llama, de 54 años, además de una persona vulnerable, por lo que nos dicen, y ha desaparecido en Gran Canaria el día de ayer, si no me equivoco. Bueno, pues se llama María Isabel, desaparece el día 9, exactamente, ayer, en Vega de San Mateo, zona centro de salud en Las Palmas de Gran Canaria. 54 años, mide 1,63 m, de complexión delgada, pelo rubio y ojos pardos. Obviamente, por si tienen alguna información, rogamos llamar al 868-286-726. Lo repito, 868-286-726.
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0: Buenas tardes, de Yeiza Díaz. En el barrio de Siete Palmas, en Las Palmas de Gran Canaria, se ha revelado que la Asociación de Vecinos aceptó formalmente desde el año 2024 las condiciones para grandes eventos, lo que matiza el impacto de las recientes demandas judiciales contra el ruido del Granca Live Fest. Gran expectación en Güímar, en la isla de Tenerife, ante el concierto gratuito de esta noche del cantante puertorriqueño Tito el Bambino, quien cerrará las fiestas locales, afirmando que la música alegra los corazones y cura el alma. En cuanto al consumo, los datos económicos de hoy muestran que los precios más competitivos de combustible en la isla de Lanzarote se encuentran en el municipio de Tías, concretamente en la carretera nacional número 2 entre Arrecife y Yaiza, con la gasolina de 95 octanos a 1,35 € el litro. En el apartado meteorológico, la agencia estatal AEMET confirma un alivio térmico para las próximas horas, con un descenso notable de las temperaturas y la llegada de lluvias débiles al norte del archipiélago, afectando especialmente a Fuerteventura y Lanzarote. Por último, aumenta la expectación por el partido de cuartos de final del Mundial de Fútbol entre España y Bélgica, por lo que el Ayuntamiento de Mogán ha instalado una pantalla gigante en la localidad de Arguineguín para que vecinos y visitantes disfruten del encuentro a las 20 horas. Para esta edición es todo. Volvemos más tarde con las noticias de Canarias.
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3: 1976.

Todo el mundo la conoce como, bueno, pues la canción que abría esta serie, ¿no? Happy Days, de finales de los años 70. Bueno, pues y pocos saben que es de Pratt and McLean, la canción original que estamos escuchando aquí en Radio Calima. Era exactamente 1976. Bueno, pues está todo preparado, ¿eh? Todo preparadito para este choque de España de esta noche. Bueno, pantallas gigantes que se han instalado en la geografía canaria completa. Hay, prácticamente no hay plaza que no haya una pantalla gigante para dar apoyo a la selección española en este choque que se va a producir esta noche a las 9 hora canaria, y todo está preparado. La selección ya ha llegado, por lo visto, al estadio. Bueno, pues se están preparando ya mentalmente más que físicamente, ya que al parecer físicamente ya lo están, ¿no? A ver cómo será este encuentro, a ver las sorpresas que nos disparará, y naturalmente no podemos hacer otra cosa que estar ahí apoyando a la Roja.

Se me olvidó recomendaros esta noche. Tengan cuidado a cuánto gritan a cada tanto de la selección, y esperando que haya muchos, ¿no? Porque, escuchen esto que es curioso. La ley de propiedad horizontal lo confirma. Gritar los goles de España esta noche puede acabar en una denuncia de tus vecinos. Así que tengan cuidado. Celebrar un tanto de España no está prohibido, eso está claro. Pero cuando los partidos terminan de noche, los gritos pueden convertirse en un problema legal para los vecinos y derivar en multas. ¿Te parece eso normal? A mí no, para nada. Está ahí disfrutando del partido. ¡Gol, gol, gol, gol, gol, gol, gol, gol, gol, gol, gol, gol! Y luego te llega la multa o la denuncia del vecino al día después. Faltaría

creo que después de tantos partidos, nuestro Valerio, bueno, pues haya caído en un sueño profundo y hasta después de la final no vaya a despertar. No, no, no, no. Hoy no estará con nosotros. Bueno, pues nosotros le contamos lo que nos ha transmitido los cuartos de final de este Mundial 2026. Han cruzado a España y Bélgica. Un encuentro que, pensad, no se producía desde 1990, cuando ambas las selecciones se enfrentaron en la fase de grupos del Mundial de Italia. Entonces, bueno, pues España se impuso por 2-0 con goles de Michel y Alberto Gorriz. Pero hoy la incertidumbre está totalmente sobre la mesa. Este viernes, este mismo día en el que estamos, se despejará esta incógnita. El partido se jugará a las 8 hora canaria en el SoFi Stadium de Los Ángeles, precisamente donde se disputó el España-Austria en 16avos. Recordamos, con una victoria 3-0. Ahora el rival a vencer es Bélgica, tras ganar a Estados Unidos por un contundente 4-1. O sea que estos marcan. En medio de la polémica generada, siempre también recordamos, alrededor de Trump y la tarjeta roja, ¿no?, que Infantino perdonó a Balogun. Bueno, pues a ver si esta noche nos llevamos otras sorpresas. Repito, a las 8 hora canaria empieza este partidazo que no nos podemos perder.

Seguimos en el clima de Canarias, gracias a los compañeros de Roma, de informativos, para traernos, como siempre, a cada hora las noticias de Italia y las internacionales, a las que volvemos ahora por una noticia, una actualización que nos acaba de llegar, porque ha habido otro temblor más de magnitud, esta vez 3,9, que ha sacudido este viernes zonas norte de Venezuela, sin que hasta el momento, por lo menos, se hayan reportado daños o víctimas. Está informando de esto la Fundación Venezolana de Investigaciones Sismológicas. Bueno, pues en su cuenta de X, el organismo indicó que el movimiento telúrico se registró a las 10:53 hora local, a una profundidad de 5,5 kilómetros, a 10 kilómetros del noreste de Naiguatá, en el estado de La Guaira, el más afectado, recordamos, por el doble terremoto del pasado 24 de junio. Obviamente, se pudo constatar que decenas de personas bajaron de los edificios comerciales en Caracas tras este nuevo temblor. Cualquier noticia, cualquier actualización, obviamente, de esto que nos llegue aquí, será, diremos, será, contaremos en Radio Calima.

antes de despedirnos, bueno, Canarias ya ha comenzado, ¿no?, a despedirse de este intenso episodio de calor que ha marcado estos últimos días, con un descenso generalizado de las temperaturas que ya notamos. Aún así, el ambiente continuará siendo algo cálido y todavía se alcanzarán máximas cercanas a los 34, 35 grados en algunos puntos de Gran Canaria, según lo que cuenta la Agencia Estatal de Meteorología. Tras varias jornadas de temperaturas que han sido excepcionalmente elevadas, ¿no?, la entrada de una masa de aire más fresca y bueno, pues muy llevadera, diría yo, favorecerá un alivio térmico a buena parte del archipiélago. El descenso será más acusado en zonas de interior y de mayor altitud de las islas montañosas, ahí donde obviamente se habían registrado las temperaturas mayores, ¿no?, aunque los termómetros se seguirán superando tranquilamente los 30 grados. Hoy estamos en verano, ¿eh?, de forma puntual en las medianías del sur y oeste de Gran Canaria y en zonas también del interior de Lanzarote y de Fuerteventura. La jornada de mañana estará marcada por intervalos nubosos, especialmente en el norte de las islas, donde ahí podrían registrarse algunas lloviznas débiles a primeras y últimas horas del día. Durante las horas centrales se abrirán amplios claros, mientras que la calima ligera en altura continuará perdiendo de intensidad. En el mar habrá viento del norte o nordeste de fuerza 4 a 6 con marejada y áreas de fuerte marejada. Cuidado siempre con el mar, por favor. Mientras que en las costas oeste, sur y suroeste predominarán las brisas y la mar rizada. Así que ya saben el tiempo que va a hacer para el fin de semana.

0: Y la semana del clima de Canarias se acaba aquí. Bueno, pues antes de dejarle con otras dos bombas, las últimas de la tarde, la de Pitbull, y luego enseguida Erta y Erta Kid. Bueno, pues le quiero saludar, le quiero dar las gracias por la gran participación de toda esta semana, con todos vuestros mensajes, como siempre, cada vez en aumento, más numerosos. Bueno, pues volvemos el lunes a partir de las 4 de la tarde para otra semana más, una de las últimas, porque acabando luego el mes de julio entraremos también en modo vacaciones hasta a finales de agosto. Volveremos el día 31 con los programas habituales de Radio Calima, mientras tanto preparando la nueva temporada, pero de esto hablaremos los próximos días. Pasen un feliz fin de hasta el lunes.
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0: Buenas tardes, de Yeiza Díaz. En el barrio de Siete Palmas, en Las Palmas de Gran Canaria, se ha revelado que la Asociación de Vecinos aceptó formalmente desde el año 2024 las condiciones para grandes eventos, lo que matiza el impacto de las recientes demandas judiciales contra el ruido del Granca Live Fest. Gran expectación en Güímar, en la isla de Tenerife, ante el concierto gratuito de esta noche del cantante puertorriqueño Tito el Bambino, quien cerrará las fiestas locales, afirmando que la música alegra los corazones y cura el alma. En cuanto al consumo, los datos económicos de hoy muestran que los precios más competitivos de combustible en la isla de Lanzarote se encuentran en el municipio de Tías, concretamente en la carretera nacional número 2 entre Arrecife y Yaiza, con la gasolina de 95 octanos a 1,35 € el litro. En el apartado meteorológico, la agencia estatal AEMET confirma un alivio térmico para las próximas horas, con un descenso notable de las temperaturas y la llegada de lluvias débiles al norte del archipiélago, afectando especialmente a Fuerteventura y Lanzarote. Por último, aumenta la expectación por el partido de cuartos de final del Mundial de Fútbol entre España y Bélgica, por lo que el Ayuntamiento de Mogán ha instalado una pantalla gigante en la localidad de Arguineguín para que vecinos y visitantes disfruten del encuentro a las 20 horas. Para esta edición es todo. Volvemos más tarde con las noticias de Canarias.
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2: En Radio Kalima suena Juan Magán y Omar Montes, Ayer la vi.
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